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17: San Juan, capítulo 15.
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2: San Juan, capítulo 16.
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3: San Juan, capítulo 17.
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3: 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Capítulo 19.
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3: Hechos, capítulo 8.
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3: Hechos, capítulo 9.
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3: Hechos capítulo 10.
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3: 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Capítulo 11.
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3: Hechos, capítulo 15.
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4: Hechos capítulo 17.
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4: Hechos, capítulo 18.
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16: Hechos capítulo 24.
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16: Hechos, capítulo 26.
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1: Apocalipsis capítulo 2.
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